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5: Hoy es sábado.
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8: Son las 9:04.

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2: Son las 9 y 33 minutos.
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0: Son las 10 de la noche en punto.
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4: Son las 11 y 4 minutos.
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0: Son las 11 y 30 minutos.
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el duende. Se dice, se cuenta, que es un ser muy pequeño. Lleva un sombrero grande y llora como una criatura. Tiene una mano de hierro y otra de lana. Cuando se acerca a alguien, le pregunta con cuál mano desea ser golpeado. Algunos dicen que lo golpee con cualquier mano. Igual, siempre el duende golpeará con la mano de hierro. Posee unos ojos muy malignos y dientes muy agudos. Suele aparecer a la hora de la siesta o en la noche, caminando por los cañadones o las quebradas. Tiene predilección para con los niños de corta edad, aunque también golpea sin piedad a la gente grande. En la zona de los valles calchaquíes existen algunas historias. Les voy a contar una. Se dice que un arqueólogo se internó en el cerro a la hora de la siesta y escuchó el llanto desconsolado de un bebé. Al acercarse, vio a un niño con la cabeza gacha y en cuclillas. Cuando le preguntó qué le pasaba, el niño alzó su rostro maligno y, mostrando sus agudísimos dientes, le dijo: "Tatita, mírame los dientes". El gringo salió corriendo a toda velocidad y nunca más regresó. Por eso, si llegan a escuchar el llanto de un niño, asegúrense de que no sea el duende.

Para que este personaje se mantenga vivo, te invitamos a compartir esta historia y contarla a tu manera. Hasta la próxima. Contacto: germánbaudino@gmail.com

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4: Es la hora cero y 30 minutos.
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1: Es la hora 1:04.

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0: cuento de esta noche se llama Sentencia de muerte para la grosería y es de Jack Ritchie. Bueno, el médico la verdad que me dijo algo muy feo. Mr. Turner, lamento decirle que de acuerdo a las placas que le saqué, le quedan 6 meses de vida. ¿Está seguro, doctor? ¿No se puede haber confundido con las placas de otro paciente? Me temo que no. Bueno, ¿sabe, doctor? Qué incordio para mí, porque, le explico, toda mi vida he sido un hombre común. Nunca hice nada notable, ni me casé, ni tuve hijos, ni nada. Y ahora me llega el momento de morir. Qué feo. Es muy feo. Bueno, estaba muy triste, empecé a caminar y sin darme cuenta, salí de la ciudad y entré al campo y escuché música de circo. Oh, un circo, dije. Desde la infancia que no voy a ningún circo. Voy a sacar una entrada. Total, si me voy a morir, más vale darme un gusto. Reencontrarme con mi infancia. Nunca hice nada notable y me puse en la cola. Delante mío había un señor muy bien que tenía a 2 hijitas pequeñas de sus manos. Ni me casé, ni tuve hijos, ni nada. Y entregó al boletero unos vales de favor. Y el boletero fue muy grosero con este hombre. Esto no sirve, se lo rompió en la cara. ¿Pero por qué?, dijo el hombre. No sirve porque usted tendría, para que estos vales funcionasen, tendría que haber puesto los carteles de anuncio del circo en la ciudad y usted no los puso. Pero yo sí los puse, los habrán quitado, a mí no me importa. Bueno, váyase. Lo trató así, el hombre se contuvo. Las chiquitas lo miraban a su papá como diciendo, ¿cómo papá no hace algo? ¿Cómo no le pega a este hombre malo? Vamos, chiquita, vámonos a casa. Y se la llevó. Entonces yo me acerqué al boletero y le pregunté, dígame, señor, ¿usted por qué hizo esto? ¿Por qué hice qué? De tratarlo tan mal a este hombre que venía con sus 2 hijitas. No debió humillarlo así. Ahora las chiquitas no se van a olvidar nunca de esta humillación. Usted tiene que tener en cuenta que las hijitas pequeñas lo consideran a su padre como un ser admirable, como invencible, un héroe. Y ahora usted las ha humillado y esto no va a ser olvidado nunca por ellas. No debió nunca ser grosero con él. Y me fui. Me fui hasta la armería más próxima y me compré un 38 largo y 200 balas. Entonces yo volví al circo. Esperé a que el hombre terminara su turno. Entonces cuando él salió y venía para acá, yo me levanté y le salí al cruce. ¿Se acuerda de mí, señor? Sí, claro que me acuerdo de usted. Es el imbécil este que me estaba hablando de pavadas ahí. ¿Qué quiere? ¿Que lo agarre a trompada? Ah, señor, ¿le puedo hacer una sola pregunta, por favor? ¿Qué edad tiene usted? 32 años, ¿por qué? Ah, usted es un hombre joven y fuerte, ya me imaginaba. Usted hubiese podido vivir fácilmente 30 o 40 años más. Y ahora eso no va a ocurrir. Y le volé la cabeza. Y quedó ahí tirado en el piso, sobre el pasto, el boletero. Mucho me temo que lo haya hecho boleta al boletero. Cuando lo vi muerto este hombre grosero, se me ocurrió sacar una libretita de notas que siempre llevo conmigo, una libretita rayada, y escribí, esto le pasó por ser grosero, por haber humillado a un papá frente a sus 2 hijitas. Firmado JB. JB porque yo me llamo John Birch. Es un nombre igual que cualquier otro. JB. Lo corté y se lo puse al hombre en el pecho. Oh, un circo, dije. Desde la infancia que no voy a ningún circo. Bueno, yo decía, ¿y ahora qué hago? Me entrego a la policía. Pero ¿saben qué pasa? Me dio un hambre terrible. Y no puedo entregarme todavía. Primero tengo que ir a comer algo rico. Entré a un restaurante, comí como un lechón. Comí muchísimo. Entonces al otro día me levanté fortachón y con muchas ganas de hacer algo lindo, ver el paisaje, ver los arbolitos, los edificios, una cosa así. Y tomé el autobús. Ya de entrada me di cuenta que el hombre, el conductor, era un hombre que odiaba todo el mundo. Sus principales enemigos eran los pasajeros. Una viejita pidió que le parase. Claro, como era muy viejita, a ella le costaba subir. A ver, señora, si se apura, que yo no tengo todo el día para usted. Así le dijo. Era una abuelita. ¿Cómo vas a tratar así a una abuelita? Bueno, a ver, saque la moneda de una vez, rápido. Le quiso pagar con $5. ¿$5? ¿Por qué no tiene una moneda? Va, póngalo ahí en la máquina, rápido, que no tengo todo el día para usted. Así, una cosa terrible. Entonces yo decidí seguir hasta el final de la línea. Cada vez estaba más oscuro. Yo me senté en el lugar más sombrío del ómnibus. Entonces el hombre terminó el recorrido, paró y encendió un cigarrillo. Entonces yo me le acerqué, él no me había visto. Él creía que el ómnibus estaba ya vacío. Pero estaba equivocado. Estaba yo. Y yo, porque soy muy amable, le dije: discúlpeme, señor, ¿cuántos años tiene usted? ¿Y a usted qué le importa cuántos años tengo yo? ¿Por qué no se bajó todavía? Salga de acá, que terminó el recorrido. Ah, señor, yo le calculo unos 35 años. Acerté. Usted hubiese podido vivir fácilmente 30 años más. Y ahora, por grosero, por haber ofendido gravemente a una viejita, no va a vivir todo ese tiempo. ¿Eh? Y saqué mi 38 largo. Esto le pasa por grosero, por haber ofendido gravemente a una ancianita. Y eso lo puse. Y se lo dejé. Me quedé como 10 minutos ahí sentado, porque pensé que a lo mejor venía la policía, entonces que me lleven. A mí que me importa si total me voy a morir. A mí que me importa si total estoy loco. A mí que me importa si total estoy loco. Bueno, pasaron varios meses, a mí ya me quedaba cada vez menos vida. Y entré a un restaurante a comer algo rico. Y la camarera me trató con mucha grosería. Porque se me había caído la cucharita del café, le pedí que me la cambiara y ella me dijo: escúcheme, le tiemblan las manos a usted, ¿o qué le pasa?
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0: Y de repente vi que el rostro de la mujer cambiaba. Y me dijo: espere un momento, señor, espérese, por favor. Le pido mil disculpas por mi grosería. Y fue y me trajo una cucharita limpia. Por favor, créame, estoy muy nerviosa porque me dejó mi novio. Trate de comprender, señor. No fue mi intención ser grosera. No, quédese tranquila, señorita. Todos tenemos malos días, está bien. Usted ya me pidió disculpas, está muy bien. Y yo vi que la cajera le decía: Mabel, ¿qué te pasa? ¿De qué se trata esto? No. Porque anda por las calles un loco que mata a los groseros. Y una nunca sabe, a ver si este es. Bueno, yo pagué y me fui. Caminaba, ya muy cansadito. Y llegué a una calle y de repente, escuché el disparo de un 38 largo. Me acerqué y vi a un gordito que acababa de liquidar con su 38 largo a un señor que estaba tirado en el piso. Entonces yo me le acerqué: perdóneme, señor, no digo que haya hecho mal, pero ¿qué pasó? Ah, fue muy grosero conmigo. El médico me dijo que me quedan solamente 6 meses de vida, así que me compré un 38 largo y 200 balas. Todo igual que yo. Ah, le digo. Y él fue grosero, sí, fue muy grosero conmigo. Se la agarró con mi madre. Me dijo que mi madre era esto, que yo era un hijo de una madre equivocada. Usted ya entiende. Por eso le volé la cabeza. Como el médico, a mí que me importa si total estoy loco. Esas mismas palabras son las que digo yo. A mí que me importa si total estoy loco. Yo soy el hombre que viene haciendo estas cosas. En serio, siempre lo quise conocer. Qué suerte. Somos dos locos. Mire, anote acá. Ponga los motivos por los cuales lo mató este hombre. Y después, póngale las iniciales JB, igual que las mías. Yo necesito un continuador. ¿Y quién le dice? Cuando usted le esté cerca de su hora, por ahí encuentra a otro que tenga 6 meses de vida. Otro que esté loco como nosotros. Tiene muchísima razón, muchísima, muchísima razón. Sentencia de muerte para la grosería. Jack Ritchie.

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3: Es la hora 1:31.
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5: Son las 2:03.

Son las 3 de la mañana en punto.

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0: acerca de hechos sobrenaturales que le han sucedido a camioneros y taxistas. Entre ellas, se encuentran las terribles apariciones de una fantasmal mujer en el famoso tramo conocido como la M, en la carretera que conduce al estado de San Luis Potosí. O aquella de una mujer que en las noches, afuera del Panteón de la Cruz, pide a los taxistas que la lleven a visitar 7 iglesias y finalmente, al regresar al mismo panteón, desaparece. Don José, un antiguo trabajador del volante, nos dio a conocer algo que le sucedió una tenebrosa noche.
1: La historia que usted escuchará está basada en hechos verdaderos.
2: Me han dicho que a otros compañeros taxistas también les ha sucedido. Yo no he vuelto a pasar en las noches por ese lugar.
0: Los muertos.

0: glorieta del Quijote, en una parada de camiones ubicada frente a un centro comercial, una mujer le hizo la seña para que se detuviera.
1: Sí, vestía una falda larga bastante anticuada, de color gris, una blusa blanca y zapatos negros bajos, así como de tela. Se cubría la cabeza con un rebozo negro, si me acuerdo.
0: Ella subió al asiento trasero del taxi. Don José miró por el espejo retrovisor. No pudo distinguir la cara de la mujer.
1: No sé por qué, pero sin que ella me lo indicara, me dirigí hacia la colonia Altavista.
0: Al llegar a la calle Santa Irene, esquina con Carlos Sagredo, sintió que ella puso su mano sobre su hombro. Experimentó un frío intenso. Detuvo el auto. Cerca de su oído, escuchó una mezcla sobrenatural de respiración.
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0: Al voltear hacia atrás, Don José vio cómo la mujer desaparecía ante sus ojos.
1: Ahí aceleré a todo lo que daba el taxi para alejarme de ahí del sitio. Era casi como las 2 de la mañana. Decidí irme a mi casa. Yo vivía en Jardines de la Cruz, hasta allá. Cuando menos pensé, iba circulando por la avenida López Mateos, casi llegando a la glorieta.
0: Pensó evitar pasar cerca de donde recogió a aquella mujer. No lo hizo. Al llegar a la glorieta, miró hacia la parada de camiones donde había recogido a aquella fantasmal mujer. Y ahí estaba ella de nuevo. A la distancia, notó cómo ella volteó hacia él. Y de pronto Don José sintió aquella mano sobre su hombro y escuchó nuevamente aquel sonido.
1: Me han dicho que a otros compañeros taxistas también les ha sucedido. Yo no he vuelto a pasar por las noches por ese lugar, no. Nunca, nunca más.
0: Radio Universal, viviendo el Día de Muertos.

0: Son las 3 y 31 minutos.
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0: Son las 4:30. 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

La radio te informa la hora. 4:48 minutos. La radio te informa la hora. 4:48 minutos.

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12: Son las 6:04.
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1: Son las 7 de la mañana en punto.

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0: Son las 7 y 32 minutos.
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0: La radio te informa la hora. 7:45.
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0: Son las 8 de la mañana en punto.
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0: Son las 8 y 34 minutos.
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1: La radio te informa la hora. 8:45 minutos.

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0: Fin de semana de FIT, de la Feria Internacional del Turismo. Síganos en las redes sociales, Portal Argentina. Van a ver muchas fotitos, van a ver muchas promos. Vamos a hablar mucho con la gente. Atención, les vamos a ir mostrando todo lo que pasa. Va a estar bueno. Aquí estamos, ya empezó oficialmente la Feria Internacional del Turismo, sábado y domingo para el público y lunes y martes para profesionales del turismo y medios de comunicación. Vamos a estar también el lunes y el martes. Romina Fasani, ¿cómo está?
1: Muy bien, ahí
0: te veo con los pies ya medio cansados de tanto caminar,
1: sí, pero me vine con zapatillas, cosa de poder amortiguar.
0: Está bien.
1: Las pisadas, uno da más de las pisadas. Muchos. Que se recomiendan por día. O sea,
0: el año pasado había caminado 20 kilómetros en un solo día.
1: Tremendo.
0: El año pasado. Tremendo, ¿eh? Sí.
1: Bueno, así aquí que estamos. Camine, señora, camine. Camine, señor, camine.
0: Sí,
1: recorriendo las provincias, descubriendo cuáles son todos los atractivos, todas las propuestas que tienen para este verano 2027.
0: Claro, exactamente.
1: Y ya, para soñar.
0: Totalmente, ya estamos.
1: Con alguna escapadita, con algunas vacaciones quizás.
0: Sí. Así que atención, gente, los que quieran seguirnos ya saben, Portal Argentina. Si nos querés mandar un WhatsApp, ¿cómo haces?
1: Muy fácil, agarrás el teléfono y nos agendas como Portal Argentina, el número es el 11-2520-6040.
0: Muy bien, hoy vamos a viajar, vamos a estar en la zona de Trelew, aproximadamente por allí, en la bodega más austral de la provincia de Chubut.
1: Claro, porque después hay un poquito más austral, también tenemos bodegas en Argentina.
0: Muy bien, y por otro lado vamos a estar preparados con, ya empezamos a pensar el carnaval. Nos vamos para Tilcara.
1: El carnaval de Jujeño.
0: Son
1: qué lindo.
0: Unas entrevistas que hemos hecho hace un tiempo y seguramente vale la pena que la escuches. Así que bienvenidos todos, esto es Portal Argentina, es tu otra manera de viajar. Un programa increíble, un fin de semana con muy buenas canciones, con algunos top fives y con estas notas que te dijimos que rescatamos del archivo de Portal Argentina. ¿Estás preparada para comenzar? ¿Salimos de viaje?
1: Sentí el país, Juanjo.
0: Exactamente. Y

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Felipe Rinaldo, director de turismo de la ciudad de Mendoza, y puedo comentar que los imperdibles, lo que no te puedes perder en la ciudad, obviamente que ese uno es el circuito del bus turístico, un modo hop-on hop-off que sale todos los días de 10 a 19 horas. El punto de partida es Plaza Independencia y el recorrido es justamente modo hop-on hop-off. Podés recorrer toda la ciudad, Parque General San Martín, te bajás y a los 25 minutos tenés otro bus. Obviamente es una actividad con costo, pero vale la pena para conocer la ciudad. Otra de las actividades, los circuitos de walking tour, ¿no? Los circuitos especiales caminados, estos sí son gratuitos, salen todos los días de Plaza Independencia a partir de las 19 y son circuitos peatonales, justamente recorriendo puntos de la ciudad, unos que se enfocan en orígenes de la ciudad, orígenes del vino, circuito sanmartiniano, Parque General San Martín y circuito barrio cívico. Un imperdible más de la ciudad puede ser, obviamente, recorrer la ruta sanmartiniana, ¿no? La Casa de San Martín, lo que fue el área fundacional con el Museo de Sitio, la Pinacoteca Sanmartiniana que tenemos en el municipio, el Memorial de la Bandera que está en el barrio cívico y, por supuesto, Monumento Histórico Nacional, el Monumento del Ejército de los Andes en el Parque General San Martín y en el Cerro de la Gloria. Otro de los imperdibles, obviamente, es la gastronomía de la ciudad. Vamos a hablar de que tenemos importantes ejes gastronómicos. Hay más de 1.400 locales gastronómicos. Es el 26% de toda la gastronomía de la provincia, con comidas regionales, nacionales e internacionales. Y de los ejes vamos a hablar de Aristides Villanueva, calle Sarmiento, peatonal Sarmiento, Juan B. Justo, Alameda, la misma avenida San Martín. Otro de los imperdibles puede ser recorrer la ciudad en bici. Esto lo vamos haciendo generalmente los fines de semana largo, en donde la gente puede recorrer con un guía y hacer un circuito también saludable, porque la verdad que andar en bici vale la pena. Hay más de 50 kilómetros de ciclovías por la ciudad y poder recorrer la ciudad en bicicleta también, que eso a quien le guste hacer turismo deportivo y sustentable lo puede llegar a hacer. Y vamos al último, que obviamente recorrido por la ciudad, de la ciudad vieja, digamos, y ciudad nueva, es el área fundacional con el Museo del Área Fundacional, la Plaza Pedro del Castillo, el Parque O'Higgins y todos los alrededores, parques, Parque General San Martín, el que decíamos al oeste de la ciudad, que tiene 500 hectáreas, en donde también hay una fuente ornamental, hay un lago, está el Cerro de la Gloria con el Monumento del Ejército de los Andes, el Parque Cívico, en donde tenemos el municipio con la Pinacoteca Sanmartiniana, el Memorial de la Bandera y el Parque Central también, o sea que tenemos también el Memorial de los caídos de Malvina y también hay un lago, también un lindo paisaje alrededor para poder disfrutar de la ciudad de Mendoza y las plazas, como vos decías, ¿no? Cada una con su impronta, Plaza Italia, Plaza España, Independencia, Chile, Plaza San Martín, todo lo que es en el microcentro para poder disfrutar de su atractivo, de sus fuentes ornamentales y de la fuente de agua danzantes en la Plaza Independencia, eso no me puedo olvidar también. Para buscar información, www.ciudaddemendoza.gov.ar, esa es nuestra página. Voy a dejar el mail de turismo, que es turismo@ciudaddemendoza.gov.ar. Escríbanos sin duda para cualquier consulta, quien quiera disfrutar y saber más de nuestra ciudad, ahí tenemos toda la información.

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1: Los mitos y las leyendas son espejos de la cultura que los creó. Reflejan los miedos, esperanzas, sueños y pesadillas de las personas. Existen para enseñar una lección a los jóvenes o para engañar a las personas sobre lo que la cultura cree que es un comportamiento apropiado. Y a veces, cualquiera que sea el propósito de una historia, simplemente aterroriza a los jóvenes y a los veteranos por igual.
2: Leyendas urbanas de Argentina. El taxi del cementerio.
1: En 1978, un hecho ocupó todos los titulares de la época. Una mujer había sido encontrada muerta en el cementerio, recostada sobre la tumba de su madre. La joven mujer habría tomado el taxi de la muerte. La leyenda cuenta, en efecto, que un extraño automóvil anda deambulando por la ciudad mezclado en la fila de taxis a la salida del cementerio. Según las fuentes, es un Ford Falcon o un Peugeot, cuya matrícula sería misteriosamente RIP666. Explica la leyenda que todo aquel que sube a este taxi comienza a sentir un frío extraño que invade su cuerpo. Y una vez muerto el pasajero, el taxi lo lleva al lugar donde se subió originariamente, el cementerio. Los locales creen más o menos esta historia, pero hasta los más escépticos suelen desconfiar. Por las dudas, nada de tomar taxis a la salida de este cementerio.

0: La radio te informa la hora. 9:22 minutos.
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1: Bueno, qué placer en esta edición de Portal Argentina.
2: La semana pasada teníamos una consigna que era que nos contaran qué lugar querían que los lleváramos de viaje, a qué lugar, mejor dicho, que los lleváramos de viaje sin moverse de su casa. Uno de los destinos más elegidos.
1: Exactamente.
2: Es este.
1: Sí. Y dijimos que nos íbamos a contactar con su secretario de turismo, que quiero agradecerle porque gracias a él vivimos una experiencia tremenda, que yo creo que todos los argentinos tienen que vivir, que fue el Carnaval de Rosas.
2: De Flores.
1: De Flores, perdón. El Carnaval de Flores.
3: Carnaval de Flores.
1: Oh. Willy, querido, bienvenido a Portal Argentina. ¿Cómo estás?
3: ¿Qué tal? Buenas tardes. Bien, acá. ¿Vos? En Tilcara, ¿no?
2: En Tilcara. Estamos desembarcando en Tilcara y fuera de, sí, de chiste, porque por ahí parece que lo estamos inventando, pero no, teníamos una consigna que es que nos dijeran a dónde querían viajar a través de la radio y uno de los destinos más elegidos fue Tilcara. Así que estamos empezando a cumplir esos deseos, Willy, y nos tenés que llevar de viaje por Tilcara.
3: Sí, sí, sí. Siempre acá recibimos a todos los que quieran venir. Acá los esperamos, en Tilcara.
1: La verdad que es un lugar increíble, ya sea lo que es Tilcara mismo, como también los satélites cercanos. Tilcara es un muy buen lugar para hacer base y descubrir toda la quebrada, ¿no?
3: Sí, Tilcara está como en el corazón de la quebrada de Humahuaca, donde acá siempre tiene la, no por ser tilcareño, simplemente por ser un lugar donde usted va a tener la mayor oferta hotelera, gastronómica y de transporte, la cual eso le va a dar mucha variedad en el sentido de los precios. Va a poder quedarse en un lugar caro o en un lugar económico, y así en todos los sentidos, tanto la gastronomía, transporte y todo lo que conlleva el poder visitar el lugar, ¿no?
2: Willy, llegamos a Tilcara, ya sea en colectivo, con el tren de la quebrada, en nuestro propio vehículo, ¿qué es lo primero que tenemos que hacer?
3: Y Tilcara, lo principal que tenemos nosotros acá son las ruinas arqueológicas, más conocido como Pucará de Tilcara. Y después tenemos la Garganta del Diablo, que es una formación montañosa con la cual se hace en trekking. Son los dos lugares principales. Después ya tenemos los museos, la iglesia, un pequeño city tour de lo que es todo el centro del pueblo.
2: ¿Cuántos días uno necesita para conocer Tilcara como tilcareño, te diría?
3: Y Tilcara, para hacer un recorrido tranquilo, mínimo 3 días.
1: 3 días mínimo, sí.
3: Mínimo, sí, aparte, entre 3 a 5.
1: Aparte hay entre, hay muchos, sí, hay muchas actividades de trekking. Yo me acuerdo la primera vez que estuve por allá por Tilcara, me acuerdo, me quedé en un lugar que llamaba, no sé si sigue estando, Club Hostel. Y fuimos con unos chicos que eran unos guías de una comunidad originaria y nos llevaron caminando como 1 hora y media, 2 horas, hasta una cueva donde fueron haciendo todo ese ritual de apagar las luces y uno se quedaba en la oscuridad total. Yo siempre lo digo, fue una de las experiencias más lindas que tuve en mi vida y fue ahí en Tilcara. O sea, una actividad tal vez de mediodía, de un poquito más de mediodía, pero son cosas que solamente las podés hacer ahí.
3: Exactamente, lo que estás hablando vos es de las cuevas del Guaira.
1: Sí,
3: son unas, exactamente, sí, son las cuevas del Guaira. Sí, un recorrido entre 4 a 5 horas, depende del ritmo. Si es un poquito, el camino es medio de dificultad media-baja. Uh-huh. Y es una linda experiencia para hacer trekking, más que nada, ¿no?
1: Sí, sí.
3: Y es, como vos decís, inigualable, no hay otro en el país, digamos.
1: Sí. Sí, sí, sí, esa experiencia de acostarte, como nos decía el guía, y sentirte en la panza,
2: en el vientre materno.
1: En el vientre materno. Es una cosa de locos, impresionante.
3: Sí, sí, sí. Sí, sí, no, es una experiencia linda. Tanto como las cuevas del Guaira, también tenemos un recorrido que capaz que, bueno, para la próxima lo podés hacer, es Castillos de Huichaira. También un lindo lugar, un trekking también que se hace. También está bueno. Por eso te digo, tenés varios lugares, entre 3 días para hacer lo básico en Tilcara, te alcanza. 5 días lo haces completo Tilcara.
1: Bien.
3: Tilcara y te va a quedar un poquito más para hacer otra actividad cerca de acá.
1: Bien.
2: Bien, bueno, llegamos, desembarcamos, ahí hacemos el mercado de la plaza principal.
3: Sí.
2: Llega el momento de la comida, hay que recargar energías para una tarde también intensa de emociones. ¿Qué comemos?
1: ¿Qué nos recomendás? Gastronomía típica de Tilcara.
3: Y lo típico son las tortillas, las famosas, a uno le dicen empanadas, nosotros decimos las tortillas de jamón y queso. Eso es lo típico de acá, que apenas llega el turista y lo primero que es buscar dónde están las empanadas, dónde están las tortillas. Bueno, nosotros le decimos tortillas, ustedes por ahí le dicen empanadas.
2: Pero
3: eso es lo más típico. Y después, bueno, las empanadas.
2: Las tortillas son gigantongas.
3: Claro, sí. Y bueno, eso es lo más típico. Después, bueno, las típicas empanadas, ya jujeña más que nada, que era, ay, como me nombrabas recién, en el mercado tenés una variedad terrible de empanadas.
2: Sí.
3: La famosa comida al paso, ¿no? Sí. La famosa comida al paso, eso sería.
2: Yo probé.
3: Bueno, después, si no.
2: La de quinoa y queso.
1: Sí, sí. No, el señor Gubini, gran amigo, nos dijo: ustedes, yo los voy a llevar a comer a un lugar tradicional de Tilcara. Vamos a comer, claro, vamos a comer como comen los tilcareños y donde comen los vecinos. Y nos llevó al mercado. Y la verdad que comimos como duques, unos sabores increíbles, unos choclos que en mi vida había comido. Sí. Y a unos precios increíbles. Por eso también, digo, está bueno contar todo esto, ¿no? Que Tilcara tiene desde un restaurante premiado, con todos los chiches, hasta la posibilidad de comer de la manera más económica y deliciosa también.
3: Claro, eso es lo que yo les remarcaba, que la oferta gastronómica, así como transporte y hotelería también, es así. Vos vas al mercado, puedes comer rico y barato. Después tenés restaurantes gourmet, restaurantes más con otra infraestructura, donde podés también comer un menú por 15.000, 20.000 pesos.
1: Claro.
3: Te sentás en un restaurante de, como decís, de barrio, de acá, del pueblo, comes un menú hoy en día por 8.000 pesos.
1: Por 8.000.
3: Con postre incluso. Claro, eso es lo que tiene una variedad, eso es lo bueno, y comida rica y buena. ¿Cuál es la diferencia? Que yo siempre se lo remarco a muchos turistas que siempre vienen, que acá como que la verdura está acá, entonces como que tiene otro sabor.
2: Claro. Lo que se llama el kilómetro cero.
3: ¿Cómo?
2: El famoso kilómetro cero, que es la verdura, la fruta del lugar puesta en el plato del comensal que va a disfrutarlo.
3: Exactamente, y por eso es lo que marca la diferencia de otros lugares, ¿no? Que nosotros tenemos la suerte, aparte de la que va a ser un sitio turístico, también es un lugar donde también se produce mucho todo lo que es el choclo, la lechuga, el tomate.
1: Que tiene otro sabor, aparte.
3: Verduras de acá, de la zona. Entonces vos lo probás en una ensalada, lo que quieras comer, es otro gusto. Eso se lo garantizo.
1: Sí.
3: Siempre le digo, pruebe ser una ensalada, puede ser un choclo, como le digo. Mm. Y en la época, estamos en la época del choclo, es espectacular. Igual que la humita hecha con el choclo de acá en temporada, que es la temporada, arranca de diciembre hasta mayo más o menos, es otra cosa.
2: Además, el grano del choclo es un grano que no es de ese perfectito amarillo, es un choclo más bien de grano blanco.
1: Grande.
2: Y con grandes.
1: Sí. Cremoso.
2: Y cuando lo mordes es cremoso, sí.
3: Claro, sí. Y dulce, no sé si lo probaron.
1: También, sí.
3: Muy dulce. Sí, es muy distinto al que nosotros decimos el choclo abajeño, le decimos nosotros acá, por decirle que es el otro maíz que viene de la parte sur, que nada que ver con el choclo de acá, de nosotros, el choclo norteño, ya.
1: Qué bueno.
2: Y otra imperdible, sin duda, son los papines.
3: Sí. Eso. Los papines es el plato principal. Lo puedes combinar con un lomo de llama para también comer algo distinto. Nada.
2: Willy, ¿dónde estabas cuando teníamos acá que cenar, que no nos guiaste? Nos comimos una pizza. Tenía que haber comido los mayamas.
1: No, sí, que nos sí íbamos al día siguiente también, ¿no?
3: Sí, no, fue un...
2: Una visita fugaz
1: a ustedes. Sí, fue un día y la verdad que nos quedaron. Y eso que yo, de alguna manera, yo conocía bastante. Pablo también, hemos estado en otras oportunidades ahí en Tilcara, pero.
2: No faltará oportunidad para que.
1: No, hay que hacer algo, hay que inventar algo, porque aparte queremos que nuestros oyentes viajen también a Tilcara.
2: Totalmente.
1: Contanos acerca de el. Nos quedamos en el hotel turístico de Tilcara, que es realmente muy bueno y tiene unos valores muy accesibles, ¿no? Y está en pleno centro de Tilcara y pertenece a la Secretaría de Turismo.
3: Sí, el hotel de turismo Tilcara, bueno, pertenece a lo que es el municipio.
1: Al municipio.
3: O sea, al municipio. Y sí, tiene precios accesibles en un lugar céntrico, con cochera. Bueno, ahora lo remodelaron un poco, como ustedes vieron. Ahora ya lo terminaron de hacer unos pequeños arreglos. Así que bueno, ahora está mucho mejor de cuando vinieron ustedes.
1: Mirá, qué bueno.
3: Sí.
1: Y ya estaba bueno antes. Así que buenísimo.
3: Sí, ahora... Sí.
2: Ahora, si vos nos tuvieras que decir cuál es la mejor época para conocer Tilcara, ¿cuál sería? ¿Por qué?
3: Bueno, ahí hay todo un dilema. depende lo que quieras venir, porque yo te puedo ofrecer, para mí la mejor época es el carnaval, porque a mí me encanta el carnaval, por ejemplo. Pero el carnaval hay mucha gente, mucha multitud, es un poco de descontrol, hay fiesta en todos lados, o sea, es como que está lleno toda la quebrada, no solamente Tilcara, toda la quebrada está lleno de gente, pero se vive una actividad, un turismo diferente. Vos venís, por ejemplo, en vacaciones de julio, es otra la movida, hay mucha familia, muchos niños, también hay mucha gente. Ahora, si vos querés venir a Tilcara y estar solo, como se dice, solo y llegar al pueblo y que no escuches nada, es entre lo que es pasando Semana Santa hasta antes de julio, o la temporada esta, que estamos en fines de agosto, septiembre, octubre y noviembre, que es la temporada baja nuestra. Digamos.
1: Que además es divina.
3: Porque acá vos venís y,
1: es ideal.
3: O sea, por eso y vos venís acá y no vas a ver todo ese tumulto de gente que por ahí uno... Le pasa que mucha gente quiere venir, no quiero paz y tranquilidad. O sea, vienen del ruido, vienen de... Entonces quiere venir y sentarse en un lugar y no tener tanta gente. O sea, hay para todo, en todo momento del año, igual Tilcara y toda su cultura, su belleza, es inigualable. Entonces, la pasas bien en cualquier momento del año. Pero bueno, depende de lo que uno quiera buscar, ¿no?
2: ¿Y la temperatura en esta época del año cómo es?
3: Mira, estos días hemos tenido temperaturas entre... Lo que tenemos nosotros, por ejemplo, nuestro invierno, no significa que hace frío todos los días. Tenemos, al tener un clima semidesértico, tenemos calor de día, frío de noche. O sea, siempre el sol. Hemos rondado en esta temporada una temperatura máxima, hemos llegado a los 25 grados en invierno.
2: ¡Wow! Muy
3: agradable. Hemos llegado en noches... Sí, y hemos llegado en las noches a tener 2 grados, 3 grados bajo cero. Es mucha la amplitud térmica que tenemos.
2: Claro.
3: Pero bueno, lo único, también lo bueno es que acá no tenemos nubes, las nubes no aparecen en invierno. Tenemos un cielo celeste hermoso que siempre se va a poder también apreciar las estrellas de noche también. Todo eso es lo que te brinda, digamos, el lugar más que nada. Y no es muy distinto a lo que es el verano, que el verano, como sabemos, es nuestra época de lluvia. Entonces ya ahí cambia un poco el paisaje. Siempre es lindo todo el año, pero bueno, por ahí cada momento o cada estación tiene su belleza también.
1: Es que es buenísimo. Vos sabés que yo tengo un gran amigo en Alemania que se muere, ahora va a venir, si Dios quiere, a conocer Argentina, sí. Pero me dijo... pero solamente quiero ir, me dice, al norte argentino, porque tú encuentras sierras en todos lados, tú encuentras esto en todos lados, mar en todos lados, pero norte argentino es norte argentino y no hay más que norte argentino, me dice, ¿no? El alemán. Sí. Y es cierto. O sea, lo que tiene la, no sé, la quebrada, lo que tiene la, hasta las mismas yungas de Tucumán, Salta, Cachi, esos lugares increíbles, algunos que hemos conocido, la interacción con la gente, no se da en ningún lado del mundo. Es un patrimonio que tiene la Argentina que es enorme.
3: Sí, exactamente. Nuestra cultura y nuestra belleza paisajística que tenemos nosotros como quebrada es única. No se puede comparar a ningún otro lugar, eso ya está probado, ya lo sí. Tanta la gente, los especialistas, los que ven todo el tema turístico, no se puede comparar. Es único y como nosotros decimos siempre, toda la quebrada. Tilcara es el corazón, pero tenemos muchos pueblitos más para visitar. Sí. Tenemos todo un conjunto de circuitos turísticos que se le puede hacer, pero bueno, siempre Tilcara va a ser el centro y siempre va a ser donde la gente te recibe con otro, en otro idioma, vendríamos a decir, porque siempre viste la cordialidad, el respeto, y eso también es importante saber para que el que venga acá al lugar sepa que va a tener un respeto y una cordialidad que por ahí muchas veces no se ve en otro lugar.
1: Exactamente.
2: Y Willy, hablabas al principio de la nota del carnaval. Si uno quisiera disfrutar del carnaval tilcareño, ¿ya debería estar haciendo reservas para poder garantizarse estar alojados ahí? Digo porque la fiesta dura 24 horas, non-stop.
3: Sí. Sí, nosotros ya desde la Secretaría de Turismo ya hemos recibido consultas por hospedajes para el carnaval. Mira. Ya hace un par de semanas, ya hace un mes atrás empezamos a tener las primeras y en estos días tuvimos varias consultas. Nosotros siempre por ahí recomendamos a la gente que quiera venir en carnaval que por ahí se consulte siempre a la Secretaría para ver que no sean estafados y esas cosas. Uh-huh. Para que, porque como es mucho tiempo lo que no tenemos desde ahora hasta el carnaval, entonces por ahí la gente un poco desconfía. Pero sí, claro. Ya la gente desde ya está haciendo reservas para el carnaval.
1: Bien, y lo ideal es consultar en la página oficial, siempre decimos, página oficial de, en este caso, de Tilcara. ¿Cuál es la página de turismo oficial de Tilcara? Como para que la gente busque los establecimientos que están habilitados, los que ya vos sabés que vas a tener pileta y vas a tener pileta, los que sabés que son testeados y están testeados y todo lo que te ofrecen está. ¿Me recordás la página a todos los oyentes?
3: Nosotros tenemos ahora la página de Facebook que es OIT Tilcara, uh-huh. OIT Tilcara, que es la oficina de informes turísticos por la cual donde la gente puede hacer su consulta.
1: Bien.
3: Eso en Facebook y lo mismo en Instagram. Bien. Que son los dos medios para hacer consulta. Igual ahí en la página de Facebook tenemos también unos contactos de la oficina para consulta telefónica y todo lo que uno le pueda ayudar, ¿no? Desde la distancia. En estos días tuvimos gente de Tucumán, Santa Fe, Buenos Aires que se estaban comunicando con nosotros para preguntarnos.
1: Bien. Mira vos.
2: Recordemos también que empezamos hablando del Carnaval de Flores, que no es el típico carnaval, sino que es el último carnaval. ¿Cuántas fechas de carnaval hay? O sea, si no vamos en la semana.
3: No, hay un solo carnaval, nada más. Hay un solo carnaval, pero ¿cuál es la diferencia? El carnaval grande que nosotros festejamos, que está en calendario, vendría a ser el fin de semana largo de carnaval.
1: Uh-huh. Bien.
3: Sería sábado, domingo, lunes y martes, que está en calendario.
2: Bien.
3: Pero eso es el carnaval grande. Sí. Ustedes, por ejemplo, el fin de semana siguiente tenemos carnaval chico. Uh-huh. Y ustedes cuando vinieron fue el carnaval de flores.
1: De uh-huh. flores.
3: Que sería otro carnaval más.
2: Y después hay
3: pero
2: uno más.
3: Es un solo carnaval. ¿Cómo?
2: Ahí después quedaba uno más.
3: Queda el carnaval de remache.
2: Esa, remache.
3: Ya sería el último. el último fin de semana de carnaval. Qué bueno. Y acá nosotros, bueno, ya empezamos a festejar un mes antes de que comience el carnaval. O sea, comenzamos con jueves de padrino, jueves de ahijadito, jueves de compadre, jueves de comadre, y empieza el carnaval. O sea, tenemos prácticamente casi un mes y medio, más o menos aproximadamente, de carnaval acá en el norte de Jujuy.
2: Mirá. Bien. Y ahí en Jujuy, el carnaval despierta al diablito y después en el carnaval de remache ya se entierra y hasta el otro año no hay más festejo.
3: No hay más festejo. No. Eso se respeta. Es un respeto a nuestra cultura también, el tema que no se puede sacar el diablo a cualquier fecha del año.
1: Claro.
3: Tiene su fecha de carnaval. El diablo anda suelto en esos días de carnaval, sí, y se lo entierra cuando finaliza el carnaval.
2: Bien. Y así como en otras tradiciones.
3: Siempre.
2: Perdón.
3: No, digo, iba a aclarar que por el tema del calendario,
2: sí,
3: siempre se respeta el calendario del carnaval. Acá en la quebrada siempre se respeta, o sea, no hay un cambio, no lo llevamos a otra fecha ni que le cambiamos el día, nada. Siempre se respeta el calendario del carnaval.
2: Perfecto. Bien. Y por ejemplo, sí, las comunidades del norte de Salta, ellos hacen el plim plim, bailan al plim plim, lo entierran, no lo pueden volver a desenterrar ni pueden volver a hacer ese baile en ningún otro lado. Y van pasando de casa en casa, toman chicha. En el caso de ustedes no toman chicha, tienen otra bebida.
3: Nosotros lo que es el carnaval tradicional, el que es el carnaval, va cambiando, ¿cómo explicar? Va cambiando de lugar. Por ejemplo, nosotros en Tilcara, sí, se toma la bebida más tradicional, que es la Saratoga.
1: Esa. Sí. No. Nos dijiste esa palabra como
2: en el diccionario.
3: La Saratoga es la bebida típica de acá, que bueno, a través del tiempo también se fue modificando. Es una base de vino blanco, jugo de fruta, agua y limón. Uh-huh. Ese era y poco de azúcar. Eso es lo tradicional que fue. Ahora después fue cambiando un poquito la receta, pero igual no pierde la esencia de ser la Saratoga, que hoy en día se le pone las mismas frutas licuadas, se pone banana, se pone manzana, se pone durazno, todo lo que es la fruta que sale acá de la zona.
2: Bien.
3: Entonces eso se le agrega también en algunas invitaciones que hacen las familias, lo van modificando. O le ponen, por ejemplo, vodka, ya le ponen otras bebidas, gin, van haciendo unas mezclas más. Pero la base es el vino blanco, el azúcar, el limón y el jugo. Uh-huh. Nada más.
1: Mirá.
3: Después, si usted se va a otras comunidades, no hablando de Tilcara, a otros pueblos más chiquitos, donde todavía por ahí se conserva un poquito más tradicional el carnaval, donde se toca el erque, donde se toca las cajas, donde se cantan coplas, ahí se comparte mucho la chicha.
2: Uh-huh.
3: Porque la chicha es una bebida ancestral, sí, que no es fácil de hacerla. Entonces, la gente que invita en pequeñas cantidades para poca gente. Te imaginas, acá una comparsa que sale de invitaciones, tiene como, por decirte, no sé, 500 personas detrás de una comparsa. Entonces, invitar un jarrón de chicha es mucho. Entonces, por eso se mantienen algunas comparsas, aún se reparte, pero en menor cantidad.
2: Bien.
1: Muy bueno.
2: Bueno, a mí me encanta conocer estas historias porque hablan de nuestras raíces, de dónde venimos, y está bueno que cuando uno llegue al lugar también respete esas tradiciones.
1: Totalmente.
2: Y si estás invitado a una casa y te ofrecen Saratoga, lo tenés que tomar.
1: Sí, como lo hicimos,
2: como lo hicimos nosotros, en el vaso que te lo dan, y te lo tenés que tomar todo.
1: Totalmente, sí.
3: Claro, nosotros es como una tradición, y si te invitan tenés que tomar.
1: Sí.
3: No hay un no. Por eso muchas veces me ha tocado, yo que laburo en turismo, en la parte privada, y he traído gente a hacer excursión y esas cosas, también me ha tocado que vinieron al carnaval sin saber. Entonces, ¿qué pasa? Iban a las comparsas, se enojaban porque le tiraban nieve, porque le tiraban talco, porque le querían dar de tomar. Entonces yo siempre decía, por respeto uno tiene que recibir. Pero ahora, si usted quiere venir a visitar, a conocer Jujuy, conocer la quebrada de Mohuaca,
1: claro,
3: tiene que venir en otra época. Porque claro, el carnaval es así.
1: El carnaval es.
2: Juanjo quedó canoso.
1: Yo quedé canoso, feliz.
2: Te, digo, te, ¿no?, queda bien, te queda bien. Hacételo el luquete, porque la verdad que tanto talco. Le quedó el pelo blanco.
1: Pero realmente no, una experiencia, sí, que sí, te lo queremos agradecer. Te iba a preguntar, la cantidad de plazas que tiene, plazas hoteleras, ¿no? Y para hoteleras que tiene Tilcara, ¿cuántas son aproximadamente?
3: Estamos llegando con el último relevamiento que se hizo el año pasado. Estábamos llegando casi a las 5.000 personas.
1: 5.000 plazas. ¿Y hoteles aproximadamente cuántos hay?
3: Tenemos 180 hoteles registrados.
1: Wow, muy bien.
3: Tilcara tiene la mayor oferta hotelera.
1: Bien.
3: A comparación de otros lugares de Humahuaca, Purmamarca.
1: Claro, no.
3: Desde un hostel hasta el hotel más caro, digamos.
1: Exacto, no.
2: Y además tiene vida nocturna.
1: Muy buena, sí.
2: Que es muy importante si sos joven y decís, yo quiero ir a Tilcara, pero por ahí a las 9 se corta todo. No. Hay mucha pachanga.
1: mucha
2: cultura andina, mucha cosa que tenés.
1: Muchos tragos autóctonos, muchas cervezas también que se producen por allí. Realmente.
3: Los vinos también.
1: Los vinos, sí.
2: Vi que están con unos proyectos de bodegas. Que están muy bien catalogados.
1: Sí.
3: Bueno. Nosotros desde la Secretaría, bueno, ya la quebrada de Humahuaca, ahora está el boom del vino, la ruta del vino. Ya hay grandes bodegas que trabajan acá en la quebrada, pero también nosotros estamos impulsando desde la Secretaría en Tilcara a pequeños emprendedores que hacen el vino artesanal, que ya se hizo un primer encuentro este año, ya se hizo el primer encuentro de pequeños productores, en la cual ya se impulsa un poco más a trabajar con todo lo que es lo que concierne la ruta del vino acá en que es la quebrada de Humahuaca.
1: Qué bueno. La verdad, Willy, te agradecemos muchísimo por este contacto para Portal Argentina. Esperemos que la gente, los que no conocen Tilcara, vayan pronto porque es uno de los mejores lugares de la República Argentina.
2: Sin dudas.
1: Y lo tenés que conocer, tenés que vivir esa experiencia.
2: Tenés que caminar, perderte en esas callecitas, andá con el celular bien cargado, la cámara de fotos a full, porque para donde mires tenés una postal.
1: Te agradecemos muchísimo este contacto.
3: Dale, gracias a ustedes y lo esperamos en Tilcara.

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3: La radio te informa la hora. 9:53.
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0: Bueno, la semana pasada visitamos la ciudad de Trelew y tuvimos el placer...
1: El privilegio, un lugar increíble, por favor.
0: De llegar hasta, me lo voy a decir yo, hasta la bodega más austral del lado del mar.
1: Sí.
0: Que es la bodega Estancia Las Bardas, que nos recibió con una experiencia en donde se despiertan todos los sentidos, no solo el del gusto. Tenemos a Cristian, que es el propietario de la estancia, de la bodega Estancia Las Bardas, y le damos la bienvenida oficialmente a Portal Argentina. ¿Cómo estás, Cristian?
2: Hola, hola, buenos días. Y no, muy muy bien. Y un placer haberlos recibido a ustedes en la estancia. La verdad que fue una noche inolvidable por muchas cosas. Pero bueno, es parte de lo que también estamos queriendo mostrar, ¿no?
1: Vos sabés que todo, nosotros estábamos en la mesa con periodistas, con secretarios de turismo, directores de turismo de distintas provincias, y todos quedaron enloquecidos por la propuesta, por la calidez, ¿no? Y esa como vos decías, que eso que te abraza, ¿no? Te abraza totalmente, desde el piano, que te daba un clima de intimidad, pasando
0: por el fueguito,
1: o si salías, y me imagino lo que debe ser eso en verano, ¿no? Con el mapping sobre los viñedos, contándote una historia increíble. Qué buena propuesta, felicitaciones.
2: Bueno, gracias. Y la realidad es que, a ver, cuando esto nació en el 2018, cuando hicimos la primera plantación de vides en este lugar inhóspito y desértico, porque básicamente del lado de la costa es mucho más desértico que de la cordillera, como todos sabemos, alrededor de Argentina, era plantear la posibilidad de que crezca vides en esta zona.
0: Uh-huh.
2: Bueno, año tras año se fueron plantando más varietales, y el resultado es que sí se puede. Eso era la primer mi primer afronto era determinar que se podía plantar vides. No solamente las vides, sino los olivares que también hemos plantado, que nos han dado buenos resultados. En este año fue la tercera cosecha de olivo,
0: uh-huh,
2: ya, o sea, de aceite. Y estamos todos los años avanzando un poquito más con plantaciones de vides.
0: Ahora, ¿qué? A mí me gustaría, sí, perdón que te interrumpa, pero me gustaría ir como un poco a la génesis de cómo en 2018 surge esto de, che, y si hacemos una bodega acá, ¿y qué plantamos? ¿Cómo surge esto? ¿Hay alguna historia familiar que diga, che, en Mendoza tenía un tío, abuelo, tatarabuelo que tenía plantas y me gustaría innovar acá? ¿Cómo fue?
2: No, mira, lo primero de todo es que no venimos de la parte, digamos, de bodeguero o de carro, no venimos de ese sector, sí del sector ganadero, lanero, que es lo más cercano a lo que es la producción, digamos, pero en realidad todo esto surgió también por un detalle, que yo no tomaba vino, no somos grandes consumidores de vino. En ese momento había realizado yo un viaje a Canadá, donde veía que en todas las excursiones turísticas te metían, sin preguntarte en el recorrido, un viñedo.
0: Ajá.
2: Ellos, ¿qué es lo que estaban haciendo con esto? Fomentar justamente el vino canadiense.
1: Claro.
2: Entonces digo, che, qué buena alternativa, ya que teníamos el lugar y no teníamos planteado qué es lo que hacer, qué buena alternativa para nosotros generar un atractivo más a lo que sería Punta Tombo, que
1: claro,
2: es nuestro lugar de avistaje del pingüino.
0: Uh-huh.
2: Y también generar un atractivo más a lo que es la ciudad de Trelew. Después, año tras año, una vez planteada ya la situación, digo, nosotros estamos sobre un lecho prehistórico, donde podemos, cuando hacemos el trabajo sobre nuestro suelo, podemos encontrar todo lo que es dientes del megalodón, ostras marinas hace 40 millones de años, huesos de delfines de aquella época también. Entonces era buscarle un complemento a todo lo que era la producción con la parte turística y prehistórica.
1: Wow.
2: ¿Esto por qué? Porque se nos venía el MEF también con las nuevas instalaciones del Museo Paleontológico. Entonces era generar un atractivo turístico conglomerando todas estas situaciones. La realidad es que nosotros hace 2 años recién abrimos, porque el salón que ustedes conocieron lo inauguramos una semana antes que arranque la pandemia.
1: Mirá.
2: O sea, Así que básicamente no festejamos un cumpleaños y cerramos.
0: Claro, tuvieron dos inauguraciones.
2: Sí, sí.
0: Pre y post.
2: Fue muy rápido la inauguración. Y bueno, esto mismo nos llevó a 2 años de parate, que en esos 2 años de parate pudimos obtener las primeras vendimias también.
1: Bien.
2: Entonces el producto ya se salió completo. O sea, teniendo el salón armado, las distribuciones, ya teniendo el vino preparado. O sea que una desventaja se transformó en ventaja, como también les conté en la bodega aquella noche, de que el viento para nosotros es la peor desventaja que tenemos.
1: Claro.
2: Pero hemos encontrado en el viento una ventaja muy buena, que es la que nos permite en nuestros vinos tener un color totalmente único.
0: Uh-huh.
2: Por ejemplo, en el Pinot Noir. Pinot Noir es un vino varietal que tenemos en la estancia, que es totalmente en lo que usted conoce en el mercado, todos conocemos el mercado, un vino claro, transparente.
1: Claro, este es un rubí suave, intenso, bien, bien fuerte.
2: Claro. Nosotros, al contrario, tenemos un Pinot Noir con oscuro, con cuerpo, con frutas que no las tenés normalmente en el Pinot Noir. Hasta hay algunos que pueden decir que está con paso de madera y no tiene paso de madera.
0: Claro.
2: Y bueno, estas cosas te las está dando el viento. El castigo constante del viento en un lugar que está alto genera de que tenga más piel las uvas.
0: Ahora, vos tenías como un desafío mayor que cualquier otro, porque primero no venías de la vitivinicultura, como decíamos, pero segundo no tomabas vino. ¿Cómo fue ese paso ahora? Me imagino que sí tomás. ¿Te haces las catas?
2: Y bueno, sí, a ver, esto es como
0: casa,
2: todo.
0: En casa de herrero, cuchillo de palo.
2: La realidad es que cuando me metí con esto, me puse a leer mucho, uh-huh, y obviamente a meterme en el vino, ¿no?
0: Sí.
2: Algo que yo digo mucho con respecto a lo que es la producción, para escribir el libro tuvieron que meterse en la producción primero.
0: Claro.
2: O sea, primero sale la mano, digamos, lo que fue la mano obra en campo, y después se escribieron los libros. Para que se hicieron primero los libros y después se hizo la mano obra.
0: Uh-huh.
2: Entonces, la producción viene de eso, como te digo, nosotros venimos de la producción ganadera, entonces, en lo que es la parte productiva, más o menos lo tenés asimilado. A ver, el falta de agua me afecta lo mismo un animal que una planta. El viento me castiga a los animales de una forma y acá es lo mismo. Entonces, todas esas partes las sabemos. ¿Cómo aprender del vino? Ahí sí te puedo empezar a orientar, que es probando vino. No significa que todos los días era consumir vino, ¿no?
1: Claro, sí.
2: Pero,
1: sí.
2: Por ejemplo, yo encuentro mejores aromas y sabores en los vinos blancos,
0: uh-huh,
2: que en los tintos. Soy más raíz de vino blanco.
0: Claro.
2: Nada, es aprendizaje, y aparte se transformó en un hobby esto.
0: Me imagino. Contanos, ¿qué variedades producen en la bodega? ¿Qué cantidad de litros? Y una curiosidad que te la voy a preguntar después.
2: Mirá, nosotros hoy actualmente estamos en 2 hectáreas de plantadas, en lo cual lo que está en producción, estamos hablando que estaremos en el 30% de esa planta en producción.
1: Mirá.
2: De los varietales que tenemos Pinot Noir, Syrah, Malbec, Merlot, Chardonnay y Torrontés.
1: ¿Ah?
2: Vos me dirás, ¿por qué tantos varietales? Bueno, había que probar qué es lo que se podía dar.
0: Porque claro,
2: estamos en una zona nueva que INTA, el primer asesor que tuvimos fue INTA. INTA tampoco nos podía asesorar diciendo, che, ¿qué varietal que puede funcionar? Porque no se sabe, Chubut es la nueva frontera de la vinicultura. Entonces fui plantando todos los años un varietal diferente a ver qué es lo que sea. ¿Qué es lo que pasó? Se dieron todos. básicamente.
1: Qué bueno.
2: Así que hoy tenemos esa cantidad de varietales. Por ejemplo, el Pinot Noir y el Chardonnay, cuando ya tengamos bien destruido y armado, lo

0: alrededor entre las 1000 y 1500 botellas de este 30% que le contaba, donde solamente, a ver, las podemos consumir en el lugar, no podemos salir a vender al mercado porque si no me quedaría sin stock para lo mío.
1: Claro.
0: Y lo que nosotros hacemos, como lo mismo que hicimos con ustedes cuando vinieron, es generar una experiencia. Desde el momento que entran hasta el momento que se van, consuman todo lo que nosotros sacamos de la tierra.
2: El kilómetro cero.
0: El vino, exacto. Sacando el vino, el aceite de oliva, el cordero, porque eso también lo producimos nosotros.
1: Mirá.
0: Como así también el pan que pudieron probar de vino, de harina de vino.
1: Sí.
0: La sal que hacemos ahí en el lugar.
1: Tremendo, tremendo. Todo propio.
2: No hay desecho. Exacto. Todo lo que es el desecho de la uva, le vamos a contar a la gente, mejor se lo contás vos, Cristian, es qué pasa. Sí. El sedimento de la uva, ¿ustedes lo tiran o lo reutilizan? ¿Y en qué lo reutilizan?
0: No, nosotros lo que hacemos es el orujo, una vez prensado, digamos, la uva, una vez terminada la fermentación, todo el orujo lo reutilizamos. En parte en fertilizante, pero normalmente lo que hacemos es harina de vino, la disecamos, ese orujo, todo lo que es las pieles secas, carozo, todo lo que queda, semillas, perdón, la secamos y la transformamos en harina de vino, por un lado. Y por otro, sal. Sal para todo lo que es la parte culinaria de nuestra cocina.
1: Qué impresionante.
0: Justamente en la noche que ustedes estuvieron, vinieron los chicos de la cocina de culinaria, que son de acá de Trelew, es una academia. Y bueno, ellos también están aprenden junto con nosotros a encontrar nuevos sabores y alternativas que se pueden derivar del vino, ¿no?
2: Pero no queda solo ahí, porque, como decíamos, esto es una experiencia y hay una artista plástica que utiliza esos taninos, esos colores y hace sus cuadros utilizando la tinta natural de la uva.
1: Es impresionante, sí.
0: Sí, sí. Eso específicamente es de cuando vamos limpiando nuestros vinos, se va retirando lo que son las borras, las famosas borras de los vinos. Esas borras, que son sedimentos sólidos que ha ido decantando el vino, las utiliza esta persona para hacer pinturas artísticas en vino. O sea, la usa de pintura, básicamente.
1: ¡Qué bueno!
0: Y bueno, queda algo artísticamente muy interesante, donde volvemos a la misma filosofía, nada se tira, todo se aprovecha, ¿no?
2: Algo que no dijimos es que toda la producción de vino es orgánica, por lo tanto, esto que decía que usan de sedimento y demás, nada, estás consumiendo un producto 100% natural. Y debo confesar que yo no tomo alcohol porque me da alergia, y el otro día lo probé y me tomé la copa entera y no sentí nada, te lo juro, no es por quedar bien con vos, pero Juanjo me miraba y se sorprendía, y yo decía, ¿en serio vas a tomar? Porque yo siempre digo que no. Y la verdad que la pasé bien. Y
1: le
2: creo
1: hizo
2: que tiene
1: re
2: que
1: bien. Sí. estaba re contenta, pero no le dio ninguna.
0: Así se comienza, ¿eh?
1: Claro.
0: Viste que yo te dije, yo no tomaba vino, de golpe arranca uno.
1: Pero qué bueno, cómo se nota lo orgánico. ¿Cómo se nota?
0: Sí, a ver, en realidad, principalmente una de las cosas que hacemos orgánico es, como le digo, nosotros somos productores ganaderos de ovino. Y el mejor abono que existe para Santa justamente es el de la oveja.
1: Uh-huh.
0: Entonces, como esos animales están certificados orgánicos, yo extraigo el abono de ellos por esquila. ¿Qué es lo que significa esto? Que los medicamentos que uno utilizó de prevención de parásitos, de garrapata, bueno, meláfago, un montón de inconvenientes que puede tener el animal, ya hizo el residual.
1: Claro.
0: De ese medicamento. Entonces yo los traigo en ese momento donde me aseguro que el fertilizante no me va a contaminar las plantas o me va a matar el ácaro que va a descomponer esa materia fecal.
1: Claro.
0: ¿Está bien? Entonces me garantizo de que el proceso va a ser cumplido y garantizado.
1: Qué bueno.
0: Entonces estamos reutilizando todo lo que podemos de lo que es la parte de ganadería y en la parte de vinicultura. Estos son complementos.
2: Vamos a contarle a la gente cómo es la experiencia, porque hace un rato hablabas de la experiencia. Uno llega a la bodega, hay que reservar previamente. ¿Cuándo abre la bodega? ¿Cuánto, si querés hablar de costos, cuánto sale la experiencia por persona?
0: Sí, hoy no, estamos abriendo normalmente todos los domingos, porque justamente la idea es generar un atractivo para el, para el que salga el domingo.

0: de familia a una estancia. Nos encontramos a 13 kilómetros del casco urbano de Trelew. Donde la experiencia arranca aproximadamente a las 12 del mediodía. Arrancamos con toda la charla explicativa de los viñedos, bueno, más o menos lo que le brindé yo ahora. Dura entre 45 minutos y una hora, depende de las preguntas, básicamente. Hacemos recorrido por la viña y los olivares, y de ahí nos vamos al salón, donde van a empezar a degustar la parte culinaria nuestra, con una entrada, que es una empanada de cordero también, donde también tenemos un queso de pata, que lo hacemos casero nosotros en el lugar, y de ahí además el cordero, que es el plato principal. Incluye también un postre, que es un flan casero, que también lo degustaron ustedes.
1: Sí, muy rico. Tremendo,
0: y, y después de ahí, más o menos para pasar la tarde. Nosotros lo que brindamos es que la gente se relajar y estar aproximadamente entre todo el circuito 4 horas. Y esto abrimos los domingos. Salvo, ahora cuando arranque más la temporada y mejore un poco el clima, ya tenemos previsto a empezar a abrir más seguido, principalmente porque empezamos a trabajar con la agencia de viaje, que ya nos traen grupos, entonces ya podemos empezar a abrir otros días diferentes.
1: Perfecto. Entonces, para asegurarse un lugar, tienen que reservar previamente.
0: Sí, es con reserva previa, y el valor hoy para personal nacional, digamos, estamos en los 40.000 pesos, bebidas aparte, ¿no? Eso en los 40.000 pesos incluye la degustación de 2 vinos mientras que hacemos el recorrido. ¿Por qué? Porque vos vas a una bodega y tenés que arrancar tomando vino.
2: Claro.
0: Entonces, y a los arrancamos el recorrido con una copa a la mano.
2: No, y aparte unos vinos riquísimos. Te quería consultar el tema del mapping sobre los viñedos. ¿Cómo fue esa ocurrencia, que está buenísimo? Realmente no lo había visto nunca antes.
0: Mira, eso en realidad lo trajo la gente de turismo de la Municipalidad de Trelew.
2: Ajá.
0: Donde querían hacer una cinematografía, llamémosle, una escena poniendo visuales. A mí me contacta, me dicen, ¿qué es lo que se te ocurre? ¿Dónde? Le digo, mira, este lugar sería más indicado, donde va a ser más reflejado lo que quieran hacer. Después lo que hicieron el mapping es gente de Puerto Madryn, claro, que ya han trabajado en otros lugares más, como por ejemplo en Puerto Pirámide, ya lo hicieron hace el año pasado. La realidad es que fue una sorpresa para todos, porque te muestra la formación de la montaña, digamos, de la meseta, en unas características increíbles,
2: sí,
0: mostrando videos, básicamente,
1: sí,
0: ¿no?
1: Sí, qué sí, bueno. Es hermoso.
0: La que se me viene a la cabeza, no sé, bueno, si ustedes van a mostrar algo o pueden mostrar en algún momento, la del dinosaurio dentro del huevo,
2: sí,
0: enrollado, o la del zorro también se me viene a la cabeza.
1: Sí, hermoso.
0: Momentos muy increíbles. Pero bueno, el mapping ese lo vamos a seguir trabajando con esta gente, porque obviamente más para verano, ¿no?
2: Claro, sí, totalmente. La verdad, felicitaciones.
1: Felicitaciones. Y hay un dinosaurio también, que custodia.
0: Una criatura.
1: Una pequeña criatura que custodia toda esa gran bodega y olivares, que también se pueden sacar fotos.
0: Sí, el dino es una réplica exacta del Condoraptor currumil, que es un dinosaurio que se encontró en la zona de Paso Indio. Este dinosaurio era considerado de entre los raptores, como todos conocemos, Jurassic Park, el Velociraptor. Era muy similar a él. Bueno, en ese momento, cuando arrancamos con todo el proyecto, también digo, qué bueno sería estar sentado acá afuera y estar mirando que hay un dinosaurio allá afuera, como imaginándote cuál sería en esa época, ¿no?
2: Qué bueno.
0: Caminando entre nosotros. Y bueno, ahí hablamos con Tomás Chinelli, que es el escultor de la obra, que es el mismo que hizo para el MEF y otras entidades más, estas esculturas, y me lo traje en la camioneta, básicamente, desde Trevelin, o sea, crucé toda el Chubut con el dinosaurio en la caja, que también está dentro de nuestra Instagram. Podrán ver el recorrido completo, porque fue algo bastante llamativo.
1: Me imagino la gente en la ruta, los camioneros, todo, no lo pueden creer.
0: Tengo unas cuantas historias con respecto a eso, que fue bastante interesante. Aparte, pudimos lograr justo que cruzamos con la trochita,
2: no,
0: el tren de Esquel, así que también hay filmaciones del dinosaurio mirando al tren como cruzado.
1: Qué hermoso, sí. Por favor. Para ir cerrando, en toda la nota hablaste en plural. Nosotros, nosotros, y estamos hablando con vos, Cristian, ¿quiénes más forman parte de este gran sueño que se materializó allá por 2018 y hoy ya es una realidad en Trelew que todos pueden visitar?
0: Mirá, yo hablo de nosotros porque estoy muy acostumbrado a hablar de nuestra familia, digamos. Siempre incluyo y hablo del equipo de trabajo también, porque gracias a ellos se puede concretar todo esto, ¿no? Desde, bueno, mi pareja Karen, que es la que me ayuda en toda la parte culinaria, bueno, en todo básicamente. Ella fue parte de las recetas de la harina de vino, de la sal de vino. Es mi acompañante y es la que vamos para adelante siempre, a la también las ferias nacionales, por ejemplo, ahora estuvimos en Vinos y Negocios. Uh-huh. Y después, bueno, al equipo de trabajo, al enólogo Alejandro Grecia de la ciudad de Roca. Esto solo uno
1: estuvo
0: no lo
1: puede la
0: hacer.
1: Gente de Roca sí. En la mesa con nosotros,
2: de
1: ¿sabías?
2: Roca, Río Negro, sí.
0: No sabía.
1: Le voy a decir a Julieta, ahora le voy a mandar un mensaje.
0: Bueno, Alejandro Grecia de la ciudad de Roca de Río Negro y es nuestro enólogo. Uh-huh. Y a ver, esto es un trabajo en equipo, vuelvo a repetir. Y que todos piensen en ese proyecto que uno tuvo en la cabeza en un momento, cómo plasmarlo y llevarlo a cabo, ¿no? Esto, nosotros trabajamos en una empresa familiar, somos una empresa familiar de la PYME, pero también lleva a que todos te acompañen. Por más que no estén en las ideas o en el trabajo normal, te tienen que acompañar con la idea porque hay un recurso económico detrás que hay que ir apostándolo, ¿no?
1: Totalmente.
2: Totalmente, totalmente.
1: Y además, siempre trabajando en red y contenidos, salen mejores las cosas, ¿no?
0: Sí, obvio, obvio. A ver, vuelvo a repetir esto, que en su momento era un loco plantando vides en una zona totalmente inhóspita.
1: Claro. Y ahora sos un loco con 1.500 botellas de vino y te dicen, míralo, míralo. Lo hice realidad.
0: Parte del principio era de que no iban a salir. O sea, parte de la familia también creía que no iba a salir vino. Estaba negado. Y bueno, arranquemos. Si no arrancamos y probamos, no sabemos. No arranquemos con 5.000 plantas, arranquemos con 500. Y si esas 500 salen, bueno, así sucedió. Y hoy tenemos vino, hoy tenemos aceite de oliva y tenemos, ya estamos abriendo al público, una experiencia que ustedes la vieron, que se la recomiendo a todo el que pueda venir cuando venga para el sur a Trelew, se dé una vuelta, que conozca, porque se va a llevar un atractivo que no lo van a ver en otras bodegas. Somos totalmente diferentes a otras bodegas, y esa es la idea también de mostrar cosas diferentes, ¿no? Bueno, ya la vista donde está la bodega tiene una energía diferente.
2: Totalmente, totalmente. Vamos a recomendar, búsquenla, síganlos a través de
1: Instagram,
2: las redes sociales, van a ver lo que es increíble.
1: Bodega sí, Estancia Las Bardas.
0: Exacto, nos pueden buscar como Estancia Las Bardas Vid en Instagram y en Facebook como Estancia Las Bardas Trelew. A su vez también tenemos nuestra página web que es Estancia Las Bardas, así que bueno, como pongan Estancia Las Bardas le va a aparecer de alguna u otra forma en las redes, y bueno, ahí vamos mostrando todo lo que vamos haciendo consecutivamente, también por ejemplo hay algo que estamos haciendo, son las peñas folclóricas solamente para las fechas patrias, entonces como ahí otros tipos de sabores con nuestra magia, digamos.
2: Totalmente, totalmente.
1: Cristian, te agradecemos mucho esta entrevista, te deseamos la mejor de las suertes y nos estamos viendo prontito.
0: Dale, chicos, cuando quieran, acá lo esperamos y esperamos todo el público que se vaya a conocer Trelew, te van a llegar una grata sorpresa.
1: Muchísimas gracias.
2: Muchas gracias, Cristian, abrazo gigante, felicitaciones por todo el laburo, Chau, chau, gracias.
0: Chao, gracias.
2: Así hablábamos con Cristian desde Estancia Las Bardas, una de las bodegas
1: icónicas, vamos a decir,
2: sí,
1: la más austral desde el lado del mar que tiene la provincia de Trelew.
2: De Chubut, ahí está, en Trelew. Bueno, quédense
1: qué
2: acá.
1: Qué mal que estoy.

0: La radio te informa la hora. 10:19 minutos. 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

0: Antes que ver el sol, prefiero escuchar tu voz, decía Coti. En este caso la versión con El Canto del Loco, ¿no? La banda española, muy buena banda.
1: ¿Cuántas frases que tiene esta? Si te vas, ¿para qué regresaste? ¿Cuántas preguntas que se hace Coti?
0: Sí, Coti es el Arjona...
1: Rosarino.
0: Rosarino, ¿no?
1: Pero con más onda.
0: El otro día, por ejemplo, escuchaba el tema 50 horas, ¿no? Sí. Y hablaba que el francés me suena como el arameo. Es muy Arjona, ¿no?
1: ¿Y qué sería el francés? Me suena como el arameo.
0: Sí, no sé, parte de las letras, me suena muy Arjona.
1: Si te vas para...
0: Le mandamos un abrazo grande, es un artista de la hostia, es uno de los grandes compositores argentinos y además productores, ha producido amigos personales y un grosso, pero bueno, nada, me llamaron la atención, empecé a escuchar las letras esas así medias rebuscadas.
1: Yo me lo imagino, un domingo deprimido y empieza a agarrar el papel. Me dice, si te va, ¿para qué regresaste?
0: Claro.
1: Y empieza, esto podría ser una canción. A ver, prisionera, sí, podría funcionar. Y agarra la guitarra y toca.
0: Bueno, yo, a ver, lo que tengo acá, una cosa que le quiero contar. Agende, anote, fecha 13 de noviembre, viernes.
1: Anotado.
0: Sí, viernes 13, no te cases ni te embarques.
1: ¿El viernes?
0: Clavate una rica copa de vino argentino, porque el 13 de noviembre se le celebramos el vino argentino.
1: Sí, señor. Llega la noche de las vinotecas, edición vino argentino, la segunda edición del año y la última, así que no te puedes quedar afuera. Si tenés un restaurante, una vinoteca, un wine bar, una vinería, lo que quieras, podés abrir tus puertas y ofrecer descorches, promociones especiales, hacer algo con música, lo que sea. ¿Cómo tenés que hacer para buscar más información?
0: Y aparte formar parte del mapa interactivo. La noche de las vinotecas.com.ar, ¿sí? La noche de las vinotecas.com.ar. Llenas el formulario, ya formas parte de ese mapa interactivo de todo el país y además se van a conectar con vos y te van a sugerir algunas cosas para generar eventos.
1: Y van a trabajar con vos en la visibilidad de tu evento, bueno, porque todas las vinotecas visibilizan a través de la Noche de las Vinotecas en Instagram, en Instagram, todas las acciones de todas las vinotecas. Así que es un evento federal que todo el mundo sabe que existe, así que no te quedes afuera.
0: Muy bien, la Noche de las Vinotecas.com.ar. Quédate acá. Esto es Portal Argentina, estamos ya en la FIT. El lunes vamos a tener mucha info y muchas notas para compartir con ustedes.

0: Parece mentira qué rápido que se nos termina el programa, pero es así. No queda otra. Son cuatro bloquecitos. Volvemos, si Dios quiere, el próximo lunes, ya desde la FIT, desde la Feria Internacional del Turismo. Vamos a hablar con mucha gente de todo el país. Vamos a buscar esas historias, esos habitantes que te cuentan la historia antigua. Bueno, todo. Vamos a hacer de todo. Vamos a investigar mucho y compartir con ustedes siempre a través de las redes sociales.
1: Mire que lo prometido es deuda, ¿eh?
0: Sí, obvio. Y prepárense porque en unos días nada más vamos a poder reflejar todo también a través del nuevo sitio que ya está llegando seguramente en unos días. Un abrazo grande para la gente de Trup que está laburando realmente muy bien. Bueno, nos vamos.
1: Nos vamos. Que tengan un excelente fin de semana. Nos volvemos a encontrar el lunes, si Dios quiere.
0: Chau, buena vida.
1: Chau.

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7: Son las 11 y 3 minutos.

0: La radio te informa la hora. 11, 48 minutos.
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Algunas mujeres son como los fideos. Unas son un verdadero pegote. Otras se empolvan tanto como los fideos de harina. Están las paliduchas, desabridas como los fideos comunes. Pero gracias a Dios, hay mujeres deliciosas, que no se pegotean, que están siempre a punto y de buen color. Como los fideos matarazo de pura sémola. Perdón, ¿qué marca de fideos le hace su mujer?

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2: Hola, ¿qué tal? ¿Cómo les va? Bienvenidos a esto que es Mundo Pop, una hora con lo mejor de la música de todo el mundo. Este recorrido es traído a ustedes por cortesía de tu radio favorita y también de republicahosting.com. Sin más dilaciones, nos vamos a los 80 a escuchar a la gente de Living in a Box, haciendo un tema llamado justamente Living in a Box. Nuestro WhatsApp 11-6287-5421, ahí estamos recibiendo todo tipo de mensajes. Ajustense los cinturones, esta aventura musical empieza así. 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

0: Escuchamos a The Darkness haciendo I Believe in a Thing Called Love, una canción que se lanzó como sencillo allá por el año 2003 y se convirtió en el mayor éxito de este conjunto. Alcanzó el puesto número 2 en el ranking de sencillos del Reino Unido y llegó al top 10 en varios países. La canción, tal cual y como escucharon, mezcla hard rock, glam metal y un estilo vocal que es muy teatral. Mucha gente cree que es un tema de los 80 por su sonido retro, aunque, bueno, como escuchan, fue grabado en los 2000. El videoclip, que está disponible en YouTube, muestra a la banda viajando por el espacio en una nave, reforzando su imagen extravagante y muy divertida. Sigue siendo, al día de hoy, la canción más reconocida del conjunto y un clásico del karaoke por las notas agudas de Justin Hawkins. Hoy recordamos este tema, lanzado en el 2003, este explosivo himno del rock que devolvió al primer plano el glam rock de los 80 con guitarras potentes, falsetes imposibles y una energía contagiosa. Y lo escuchás aquí en Mundo Pop.
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0: Llega la música de Primal Scream, esto es Some Velvet Morning. Alguna mañana terciopelada. 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

los 2000 tenían estas cosas, tenían este sonido que ya era totalmente moderno, casi diríamos que adelantado a su época. Lo que estamos escuchando es un tema de Primal Scream en colaboración con Kate Moss, que es quien está cantando, una canción del año 2003, que es una versión del clásico psicodélico de 1967, interpretado originalmente por Nancy Sinatra y Lee Hazlewood. La canción escocesa, la versión escocesa de Primal Scream, grabó su propia versión para un disco llamado Evil Heat, con la participación de la supermodelo Kate Moss. La canción, decíamos, fue lanzada en el 2003. La interpretación mantiene el carácter misterioso y psicodélico que tenía el original, combinando la voz de Bobby Gillespie con la de Kate Moss. El videoclip ayudó a darle gran difusión en la tele de la época, porque bueno, lo pasó muchas veces MTV. Un dato curioso es que Kate Moss no solo apareció en el video, sino que también grabó sus voces en estudio, algo que es poco habitual para una modelo en aquel momento. Bobby Gillespie llegó incluso a elogiar su interpretación, comparando su timbre con el de Nico, la cantante legendaria vinculada a el conjunto Velvet Underground. Hoy recordamos el tema Some Velvet Morning de Primal Scream junto con Kate Moss, lanzada en el 2003. Esta versión, ¿no?, de un clásico de la psicodelia de los 60, que combinó esta curiosa participación misteriosa, hipnótica y elegante, se convirtió en una de las colaboraciones más llamativas de los años 2000. Y la escuchás acá, en Mundo Pop. Damas y caballeros, Lali Espósito, Sexy.

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1: Llegan los Four Tops, Are You Man Enough?

0: y nos trasladamos a 1973. Lo que escuchamos era Are You Man Enough de The Four Tops. Fue uno de los mayores éxitos de estos legendarios cantantes de los 70. La canción fue compuesta por Dennis Lambert y Brian Potter y se utilizó como tema principal de la película Shaft in Africa, la tercera entrega de la famosa saga protagonizada por Richard Roundtree. El sencillo fue lanzado en junio de 1973 y alcanzó el puesto número 2 de la lista de Rhythm and Blues en Estados Unidos y el número 15 en el famoso, en el codiciado Billboard Hot 100, consolidándose como uno de los mayores éxitos de la etapa de la banda fuera del sello Motown. Musicalmente combina soul, funk y el sonido característico de la época de la Blaxploitation con una época que habla básicamente sobre el coraje, la solidaridad y la capacidad de estar firme pese a la adversidad. Dato curioso, que esto los millennials lo recordaremos, es que la canción volvió a ganar popularidad porque fue parte de un segmento de la escena Superbad, acá conocida como Supercool, del año 2007.
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0: Él es Eddie Grant y nos deleita con Electric Avenue.

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0: Una canción que definió la estética de los 2000 es Mika de Grace Kelly. Fue el gran éxito que lanzó a la fama internacional a este cantante libanés británico llamado Mika. La canción apareció en su disco debut llamado Life in Cartoon Motion y se convirtió en un fenómeno mundial, alcanzando el puesto número 1 en el Reino Unido durante, escuchen esto, 5 semanas consecutivas. La inspiración surgió después de que ejecutivos discográficos le sugirieran cambiar su estilo para ser un poco más comercial. Y como respuesta, Mika escribió una canción de defendiendo su identidad artística. El título hace referencia a la actriz y princesa Grace Kelly, mientras que la frase I tried a little Freddy alude a Freddie Mercury, una de sus mayores influencias. Musicalmente, el tema mezcla pop, glam rock y una interpretación vocal muy teatral que hizo que muchos lo comparasen con Queen. Fue además uno de los primeros sencillos en alcanzar el puesto número 1 en el Reino Unido, gracias únicamente a las descargas digitales.
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0: los 90 y esa magia tan particular. Lo que estamos escuchando es a Aerosmith haciendo Pink, un tema de 1997 que perteneció a un discazo que era Nine Lives. La canción se destacó por mostrar una faceta más popera y divertida de esta banda, pero claro, sin perder su sonido rockero tan característico. Alcanzó una gran difusión en radios y canales musicales de todo el mundo, convirtiéndose en uno de los temas más recordados de la etapa noventera del conjunto. La letra utiliza el color rosa como metáfora de la atracción, el amor y la pasión. Su estribillo pegadizo y el estilo desenfadado, suelto de Steven Tyler ayudaron a que el tema se transformase en un clásico de esta banda. Uno de los aspectos más recordados de Pink es, obviamente, su videoclip, que combinaba imágenes de la banda con originales animaciones y efectos visuales. El video, hay que decirlo, ganó el premio al mejor video de rock en los MTV Video Music Awards allá por 1998. Fue una de las últimas grandes canciones de Aerosmith en dominar la radio en los 90. Ganó el primer Grammy de la historia de la banda en la categoría Mejor Interpretación Rock por Dúo o Grupo con Voz. Y como decíamos, fue parte de Nine Lives, disco que vendió millones de copias y revitalizó la carrera de este grupo a finales de los 90. RepublicaHosting.com y tu radio favorita te presentaron en Mundo Pop a Aerosmith haciendo Pink.
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No paramos de bailar. Escuchamos a Boney M. haciendo Rasputin y hacemos un salto en el tiempo. Nos vamos a escuchar a David Guetta haciendo Where Them Girls At. Aquí, obviamente, en Mundo Pop.

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0: Y estamos cerrando esta emisión de Mundo Pop agradeciendo los mensajes que nos dejan, muchos muy lindos, desde Juan Martín de Castelar hasta Carla de San Fernando, que agradecen esta mixtura musical medio aleatoria, pero que tiene un sentido, por supuesto, que es compartir buena parte de lo mejor del pop de todo el mundo. 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Santi Alonso es mi nombre, me buscan en Instagram como @gapulandia y, por supuesto, nos reencontraremos muy, muy pronto aquí, como siempre, en tu radio favorita, de la mano de republicahosting.com. Hacemos juntos Mundo Pop. Será hasta la próxima. ¡Chau!
1: 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Es la 1 de la tarde en punto.

0: ¡Feliz domingo!
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0: Es la hora 1:31.
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0: Son las 2 de la tarde en punto.
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2: Son las 2 y 31 minutos.
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0: La radio te informa la hora. 14:45 minutos.
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1: Son las 3:33.

0: la radio te informa la hora. 15, 46 minutos.
1: Y teniendo en cuenta también que el sordo es, etimológicamente, es la persona que está impedida de escuchar por un problema cerebral, físico, lo que sea. Pero sordo también es el que no distingue los sonidos. Hay distintos niveles de sordera. Hay quien no distingue el pito de un tren a la bocina de un auto. Y hay quien no distingue Lou Reed de Bruce Springsteen.

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0: Arctic Monkeys en Cactus Radio.
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10: Son las 4 y 4 minutos.

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0: 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Son las 4 y 31 minutos.
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1: La radio te informa la hora. 16:45 minutos.

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9: Son las 5 y 4 minutos.
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1: Son las 5 y 32 minutos.
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0: La radio te informa la hora. 17:45 minutos.
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7: Son las 6:04.
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2: Son las 6 y 33 minutos.
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11: Son las 7:04. Es en la hora.

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0: Son las 7 y 32 minutos.
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0: La radio te informa la hora, 19, 48 minutos.
1: El señor Ringo Starr. February Sky.

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0: 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Son las 8 y 32 minutos.
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1: Mark Knopfler.
2: La radio te informa la hora. 20:47 minutos.